Adéntrate en tus bosques, tus océanos, tus cielos. Penetra hasta el corazón de la Madre Tierra, el universo. Profundiza.

comunícate con tu espíritu. Pésete al gran misterio. Me encuentro para ensoñar, a mirar hacia adentro, para sanar, para abrazar la paz, compañía de los.